Hound Dog Taylor, Look on Yonder Wall, the name of the tune. He was the first, el primero estrella de la etiqueta de blues, Alligator. Canción, grabación en particular, utilizando un lick. Hard to define a lick, much less translate it. But he copied Elmore James. Ambos estaba tocando en super alto volumen, the legendary 11 on the guitar amp, like Spinal Tap, I guess. Hound Dog Taylor dice que el secreto de su tocando, de su éxito, era el hecho que habían seis dedos en su mano izquierda. I don't know if that would help or hinder, but that's what he said. The Allman Brothers, Come and Go Blues, segundo en el set por un grupo simplemente legendario en el mundo de Southern Blues, Southern Rock. En los 70s no había un grupo más grande, más exitoso, utilizando los dos guitarras and leaders, two lead guitars or twin lead guitars, Duane Allman, Dickie Betts, eran legendario porque ellos pueden tocar nota por nota exactamente o puede entremezclar armonías. No había nadie que pueda hacerlo antes y probablemente después. Necesitaré considerar este más tarde en sus desempeños en la plataforma Legendario también. Recuerda que este grupo estaba tocando en la manera de Grateful Dead. No había otro grupo como así. Es decir que no dos conciertos era el mismo. The playlist was decided on the spur of the moment as they walked on the stage, depending on how they felt. Y solos extendidos era la regla, no la excepción. Johnny Lang, Lie to Me. Cuando Johnny estaba grabando esta canción, tuvo solo 15 años y no había nadie que pueda creer su talento, su destreza en la guitarra, como vocales, en sus vocales. Tuvo una confianza que pareció como un bluesero de muchos años. Y desde su primera grabación, incluyendo este que hemos tocado, ha sido madurando naturalmente aún mejor. And Susan Tedeschi finished up the set with a great version of a song originally done by Led Zeppelin, Been a Long Time. She might have done it even better. Well, that's up for grabs and subjective, I guess. Already a Grammy winner, and here backed by Double Trouble, which was Stevie Ray Vaughan's band. Okay.

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2: Buenos días con todos y todas. Gracias por sintonizarnos una vez más, ya sea para comenzar su domingo o para terminar su jueves. Bienvenidos al programa número 72 de la tercera era del podcast. Mi nombre es Margarita Cardoso y estoy aquí para presentarles una selección de algunos de los mejores podcasts en nuestra lengua. Cada fin de semana elegimos dos producciones. Entre la muy amplia variedad de temas y estilos, elegimos lo que nos apasiona, lo que nos mueve, lo que nos hace sentido para los tiempos que vivimos, con producciones serias y cuidadas. Material que va desde los 15 minutos hasta más de una hora, desafiando a la tendencia del vertiginoso scrolling. Procuramos profundizar y brindarles información de fuentes confiables y de periodismo serio. Todo realizado por seres humanos con voces e ideas reales. Un programa 100% libre de inteligencia artificial. Gracias por sintonizarnos hoy, ya sea por medio del dial 90.5 desde nuestras cabinas a sus bocinas o por nuestra app Antena 1 Radio Video, por medio de la cual pueden no solo escucharnos, sino también vernos desde cualquier lugar del planeta. Este fin de semana les presentamos dos temas de actualidad. En una primera parte hablaremos de un fenómeno climático que se acerca vertiginosamente, el Super Niño. Expertos en cambio climático y clima nos explican qué es y qué podemos esperar de él. El Super Niño, un podcast del Hilo. Y en una segunda parte, el programa anterior hablamos abiertamente sobre la censura en el arte. Hoy tocamos a la censura en el periodismo. La censura y la represión como herramienta de control. El pasado 3 de mayo se celebró el Día Mundial de la Libertad de Prensa. Y sin importar que hayan pasado algunos meses ya, nos pareció un material que no puede ser más acertado para los tiempos que vivimos. Prensa Libre, más o menos, un podcast de Deliberante. Pongan de lado todo distractor y súbanle el volumen que ya empezamos. El Niño es un fenómeno que conocemos desde hace siglos en América Latina. Pero algunos de sus episodios más extremos sucedieron en las últimas 3 décadas. Cosechas perdidas, inundaciones, deslaves, sequías, migraciones masivas y enfermedades. El mundo que habitamos ha cambiado desde el último Super Niño. El océano está más caliente, los eventos extremos son más frecuentes y las vulnerabilidades de cada país pueden convertir una anomalía climática en crisis sociales. Los pronósticos para este año anticipan un episodio especialmente fuerte. Y aunque tenemos mejores herramientas para anticipar sus impactos, eso no significa que estemos preparados para enfrentarlos. Esta semana, El Hilo nos presenta una entrevista con Cristian Domínguez Sarmiento, investigador en ciencias de la atmósfera y cambio climático, para entender qué podemos esperar del Niño de 2026. ¿Cuáles son los puntos más vulnerables de la región? ¿Y qué decisiones pueden marcar la diferencia entre las amenazas climáticas y los desastres? 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
3: Si uno revisa el calendario, hay fechas que todos sabemos de memoria. El Día de la Mujer, el Día del Trabajo, que, seamos honestos, ayuda bastante que sea festivo. Navidad, ni hablar. Son días que ves venir desde semanas antes. Pero hay otros días. Días que pasan en silencio. Nadie te manda un mensaje, nadie te invita a una comida. No se oyen fuegos artificiales y, sin embargo, importan muchísimo. El 3 de mayo es uno de esos, el Día Internacional de la Libertad de Prensa. Y la historia de ese día arranca en 1991, muy lejos de aquí, en Windhoek, la capital de Namibia. El país llevaba apenas un año de independencia y, al mismo tiempo, en varias partes de África se estaban abriendo procesos parecidos. Independencias recientes, transiciones a la democracia. En ese contexto, organizaciones internacionales convocaron un seminario sobre libertad de prensa. Los periodistas que fueron contaron historias que eran historias de terror. Periodistas hostigados, amenazados, encarcelados. Redacciones atacadas, incluso quemadas. Y de ahí salió algo clave. La declaración de Windhoek, un documento que puso sobre la mesa la idea de que sí o sí tiene que existir una prensa libre, independiente y plural. Esa declaración se firmó el 3 de mayo del 91 y al mundo le gustó.
4: Y por eso Naciones Unidas decreta el 3 de mayo como Día Mundial de la Libertad de Prensa.
3: Ella es Catalina Botero, abogada, defensora de derechos humanos y experta en libertad de expresión. Esa conmemoración, que se estableció allá en África en 1991, pronto se extendió. Acá en las Américas también pegó la idea y se crearon distintos mecanismos para proteger la libertad de prensa, como cortes y comisiones internacionales.
4: Pero a principios del siglo XXI, luego de los horrores que se habían producido en el siglo XX, los países que habían salido de las dictaduras, particularmente países del Cono Sur, como Chile, Argentina, empujaron muy fuertemente la creación de una oficina especial que se encargara de velar porque todas las personas en las Américas pudieran tener un pensamiento crítico y pudieran decir lo que pensaban sin miedo a represalias.
3: Entonces, en 1997, se creó lo que se llama la Relatoría Especial para la Libertad de Expresión para las Américas. Es una oficina que no tiene dientes para imponer sanciones a los estados, pero tiene lo que Catalina describe como una magistratura moral, la capacidad de documentar, sistematizar estándares y hacer públicos los incumplimientos.
4: La relatoría realmente yo creo que ha tenido un papel fundamental en promover el derecho a la libertad de expresión en las Américas.
3: Catalina fue la cuarta relatora. Se trata de un cargo muy importante porque tiene que enfrentarse a los gobiernos autoritarios para que nadie sea silenciado. Dentro del panorama que Catalina encontró en la región, a finales de los 2000, había desafíos que han existido desde siempre.
4: Lamentablemente hoy todavía siguen existiendo. El asesinato y la violencia, y hoy sobre todo el exilio de periodistas.
3: También el enjuiciamiento y encarcelamiento de periodistas por hacer su trabajo.
4: Es decir, por cuestionar al poder, demandas judiciales, o bien por injuria y calumnia, o por otro tipo de delitos, que en el fondo lo que buscan es amedrentar a los periodistas y a las periodistas para que no puedan hacer su trabajo.
3: Han cambiado muchas cosas desde la declaración de Windhoek y desde que Catalina fue relatora. Pero una verdad de doble filo sigue siendo cierta, que el buen periodismo, el que incomoda al poder, siempre tendrá quien lo ataque, pero también quien lo defienda. Bienvenidas y bienvenidos a Deliberante, un podcast de historias sobre libertad de expresión en las Américas. Soy Pedro Vaca. Un dato curioso, ahora yo ocupo el cargo que tenía Catalina. Soy relator para la libertad de expresión y en este episodio les voy a hablar, sorpresa, de libertad de expresión y sobre cómo está hoy en el continente. La respuesta corta es que está mal. La respuesta un poco más compleja y que a mí más me gusta es que contra viento y marea encuentra cómo abrirse paso. Si hablamos de periodismo que no le tiene miedo al poder, tenemos que hablar de José Rubén Zamora, periodista guatemalteco, uno de los más conocidos en todo el continente.
5: Él y su equipo trabajaron por más de 30 años haciendo periodismo investigativo y denunciando algunos de los casos más grandes de corrupción en el país.
3: Este es su hijo, José Carlos. José Carlos cuenta que por su trabajo, su papá José Rubén ha estado expuesto a muchos riesgos.
5: Desde atentados, intentos de asesinato, boicots comerciales de donde el Estado intentaba hablar con anunciantes privados del periódico para que retiraran su anuncio bajo amenazas, persecución fiscal.
3: En algún momento, José Rubén llegó a tener 140 procesos judiciales civiles abiertos. Con el tiempo, la cosa incluso empeoró, sobre todo cuando el periódico José Rubén, que se llamaba El Periódico, hiciera públicos unos casos de corrupción que salpicaban al presidente de Guatemala.
5: En 2022 empezaron a hacer el uso del derecho penal y es cuando abren un proceso absolutamente espurio y lo arrestan.
3: El día que arrestan a su papá, José Carlos no estaba ahí. Estaba en su casa en Estados Unidos.
5: Yo me enteré de casualidad porque mis hijos y mi esposa habían ido a Guatemala durante la última semana de vacaciones y acababan de llegar ese día al país.
3: Su esposa le envió a José Carlos videos en los que se veían hombres armados con fusiles caminando por ahí por la casa. José Carlos tuvo un déjà vu.
5: Inmediatamente lo que me ocurrió es pensar en 2003.
3: Una mañana de 2003, un grupo de personas llegó a casa de la familia Zamora en Ciudad de Guatemala. Dijeron que eran del Ministerio Público para que los dejaran entrar, pero resulta que no eran del Ministerio Público. Retuvieron a toda la familia, papá, mamá y sus tres hijos y los amarraron y los intimidaron.
5: Pensamos que nos iban a matar y luego pensamos que solo iban a matar a mi papá, ahí enfrente de nosotros.
3: A José Rubén le apuntaron con un arma y sus tres hijos, incluido José Carlos, que tenía 25 años, fueron golpeados cuando intentaron defenderlo. Los agresores, dice José Carlos, le dejaron una advertencia clara a su papá: no meterse con los que están arriba. Después de ese episodio, José Rubén decidió sacar a su familia del país. En julio de 2003, la Comisión Interamericana de Derechos Humanos, la CIDH, otorgó medidas cautelares a favor de José Rubén, solicitando al Estado guatemalteco la adopción de las medidas necesarias para proteger la vida y la integridad personal de los beneficiarios, y desde entonces, estas medidas cautelares siguen vigentes. José Carlos, el hijo de José Rubén, ha estado exiliado en Estados Unidos desde entonces. Todo eso que le pasó con su padre y con él mismo le volvió de golpe en el 2022.
5: Lo que me pasó por la mente en cuanto me enteré fue eso. Luego, pues me di cuenta que no se trataba de un hecho como ese, que era extremadamente ilegal, sino que era un allanamiento que le querían dar toda la apariencia de legalidad para fabricarle un caso a mi papá.
3: A José Rubén lo acusaron de lavado de dinero, chantaje y tráfico de influencias y lo pusieron en prisión preventiva. La ONU dijo que esa detención era arbitraria y una represalia por su trabajo de periodista. Desde la relatoría, de la que ya hablamos hace un rato, nos hemos pronunciado con grave preocupación en comunicados de prensa e informes anuales por la situación de José Rubén Zamora. Con José Rubén en la cárcel, El Periódico cerró en 2023 y más de 150 periodistas perdieron su trabajo. Ante un panorama desalentador, José Carlos empujó el caso de su papá por varios frentes. Dio entrevistas a medios para mantenerlo en la agenda pública e incluso se reunió con el presidente de Guatemala para pedir la liberación de José Rubén. Y la presión de él y de muchas otras personas al parecer sirvió.
6: Hace momentos un juez en Guatemala ordena la liberación del periodista José Rubén Zamora tras casi 4 años en prisión preventiva.
5: Y básicamente lo que ocurrió con mi papá es que estuvo secuestrado por el Estado por 4 años.
3: Durante el periodo que estuvo detenido, la CIDH y la Relatoría han podido visitar a José Rubén en el marco de visitas de seguimiento relacionadas con las medidas cautelares que están vigentes desde 2003, así como en visitas para monitorear la situación de derechos humanos en el país. Yo personalmente tuve contacto con él. Hemos trasladado a Guatemala las preocupaciones para garantizar la vida e integridad del señor Zamora, especialmente sus condiciones de salud. En varias oportunidades, la red le ha solicitado que el Estado actuara con celeridad en los procesos, enfatizando el posible impacto de ellos en el ejercicio de la libertad de prensa. José Rubén está en libertad condicional desde marzo de 2026. pero el proceso sigue abierto. Como dicen por ahí, hijo de tigre sale pintado. Más allá del caso de su papá, José Carlos terminó involucrándose de lleno en la defensa de la libertad de prensa, desde una ONG llamada el Comité para la Protección de Periodistas, o CPJ.
5: Yo tenía una relación muy larga con el Comité para la Protección de Periodistas a través de mi carrera. Por un lado, mi carrera en periodismo, pero también a través de mi papá. Ellos siempre lo apoyaron durante toda su carrera. Y apareció un puesto que me pareció una oportunidad increíble.
3: José Carlos dirige la Oficina de las Américas en el CPJ. Algunas de sus tareas consisten en encender alarmas internacionales cuando a un periodista lo amenazan o lo meten preso. También cuando hay que trasladar con urgencia a un reportero porque su vida corre peligro. Él es el que mueve los hilos para ayudarlo a escapar.
5: Y luego también en conjunto con la Relatoría, por ejemplo, y con otras organizaciones de derechos humanos y libertad de prensa, trabajamos en conjunto para hacer coaliciones y defender a los periodistas que están siendo atacados.
3: Entre todo ese trabajo hay una lucha que inevitablemente resuena con más fuerza para José Carlos.
5: En el CPJ tenemos una meta gigante en la región y en el mundo, pero sobre todo en la región, nuestra meta es tener cero periodistas encarcelados.
3: Para José Carlos, este no es solo un trabajo de oficina. Él creció en las salas de redacción, en las de antes, y creció viendo a su papá José Rubén dedicar su vida entera a investigar y a incomodar al poder.
5: Creo que el caso es importante porque es emblemático y es un caso que creo que es un ejemplo perfecto de cómo el Estado usa el sistema de justicia para criminalizar y perseguir a un periodista, violándole todos sus derechos, y le envía este mensaje contundente a todos los periodistas, que eso es algo que le puede pasar a cualquiera.
3: Lo triste es que la persecución a los periodistas es solo uno de los peligros que hay en la región. Hay otros más directos que pueden llegar a ser incluso peores que la cárcel.
7: Como ya es conocimiento público, tres trabajadores del medio de comunicación diario El Comercio fueron secuestrados el día de ayer.
8: Sí, los conocía a los tres.
3: Ella es la periodista ecuatoriana Susana Morán. Susana también trabajaba en El Comercio cuando sus tres compañeros fueron secuestrados en 2018. Javier Ortega, Paul Rivas y Efraín Segarra. También eran amigos de ella. Los tres habían viajado a la frontera entre Ecuador y Colombia para hacer un reportaje sobre la violencia. Allí desaparecieron.
8: Cada noche salimos a la Plaza Grande, que es la plaza que está justo al frente del Palacio Carondelet, que es el palacio de gobierno acá en Ecuador. Salíamos para exigir al gobierno que los traigan de regreso con vida.
3: Los había secuestrado una guerrilla colombiana. La guerrilla compartió un video como prueba de supervivencia y se ven a los tres trabajadores cansados, sucios, con botas de caucho, como en una casa de cartón.
9: Señor presidente Lenín Moreno, llevamos 8 días ya detenidos.
3: Los tres llevaban cadenas enrolladas al cuello. Se ven pesadas.
9: Estamos bien físicamente, pero ya emocionalmente ya no estamos desfalleciendo.
3: El 12 de abril de 2018, la CIDH otorgó medidas cautelares en favor de los periodistas, solicitando que Colombia y Ecuador adopten las medidas necesarias para salvaguardar la vida e integridad personal de los beneficiarios. El gobierno ecuatoriano decía que estaba tratando de negociar la liberación de los tres secuestrados con la guerrilla. La guerrilla exigía a cambio que liberaran a tres de sus guerrilleros que estaban presos. Algunos periodistas desconfiaban de lo que estaba haciendo el gobierno. Las explicaciones eran contradictorias y estaban llenas de lagunas. El gobierno estaba presionado y le dio un plazo de 12 horas a la guerrilla para que enviara una nueva prueba de vida. Pero la guerrilla no mandó nada. Todos entendieron el mensaje y lo comunicó al país el presidente.
10: No hemos recibido pruebas de vida y lamentablemente tenemos información que confirma el asesinato de nuestros compatriotas.
8: Después de la indignación, de la rabia, del llanto, hubo una reunión en la Plaza Grande, ahí donde muchas noches salimos a reclamar por sus vidas, un dolor indescriptible en medio de los abrazos y los sollozos de todos. No lo podíamos creer, o sea, seguíamos
11: en modo de resistencia de que esto nos haya pasado de esa manera.
12: ¡Pobre Efraín! ¡Nadie se cansa!
13: Entre llantos, impotencia y desconsuelo, familiares, amigos, colegas y ciudadanos del común que estuvieron solidarios en esta manifestación expresaron su profundo dolor.
3: La tristeza y la rabia llevaron a Susana y a los otros periodistas a juntarse entre ellos y decidieron que los únicos que podían investigar la verdad de lo que había pasado con sus colegas y amigos eran ellos mismos.
11: El día siguiente, en un chat donde hay decenas de medios de comunicación, de periodistas, también de activistas, empezamos a expresar nuestro malestar, nuestro dolor, toda esta indignación que teníamos por lo que había sucedido. Y empezó a surgir la propuesta de hacer una investigación. Si la justicia no avanza, si las autoridades no avanzan, lo único que nos queda es el periodismo.
3: Lo peor ya había sucedido, pero aún había el deber de justicia, memoria y verdad. Representantes de los periodistas fallecidos y el Estado ecuatoriano invitan a la CIDH a crear un equipo de seguimiento con atención especial y diferenciada al caso en el marco de las medidas cautelares que la CIDH había dictado cuando los periodistas estaban aún desaparecidos. El Equipo de Seguimiento Especial, el ESE, fue conformado en julio de 2018, 3 meses después de los asesinatos, y estaba conformado por la entonces comisionada Esmeralda Rosemena de Troitiño, relatora de la CIDH para Ecuador, el equipo técnico de la sección de medidas cautelares, y el entonces relator para la libertad de expresión, Edison Lanza. El ESE tuvo como funciones acompañar a los familiares de las víctimas y apoyar técnicamente las investigaciones mantenidas por las autoridades e instituciones nacionales acerca del brutal asesinato del equipo periodístico. Su informe final fue presentado el 12 de diciembre de 2019. Sumado a ello, 20 periodistas de Ecuador y Colombia se juntaron para armar un equipo de investigación. Querían reconstruir el crimen, pero también ponerlo en contexto, pues había sucedido en una de las fronteras más calientes del continente.
11: En mi caso, yo tuve la oportunidad de ir a la frontera a recorrer el mismo lugar por donde ellos estuvieron.
3: Susana viajó con otros 3 colegas y con escolta militar. Era la única manera de ir. Hablaron con militares, policías, habitantes de la zona que también han sido víctimas de la violencia que allí se vive a raíz del narcotráfico y la presencia de grupos armados. La investigación logró documentar con más detalle el crimen y le puso contexto. También cuestionaba directamente al Estado sobre por qué fracasó la negociación. El resultado de ese trabajo fue Frontera Cautiva, un especial multimedia que se publicó en más de 130 medios del mundo. Un año después, el colectivo se formalizó como una fundación. Susana es su directora y la fundación se llama Periodistas Sin Cadenas, por la última imagen que tuvieron de sus 3 colegas con cadenas en el cuello.
8: Y por eso mismo nos llamamos Periodistas Sin Cadenas, porque creemos que ningún periodista debería pasar por una situación similar, ser encadenado.
3: Después del asesinato de los trabajadores del comercio, la situación para los periodistas en Ecuador se complicó. La corrupción, el narcotráfico y la impunidad hicieron que pasara de ser uno de los países más seguros del continente para hacer periodismo a ser uno de los más peligrosos.
14: Hombres armados han entrado en un canal de televisión de Guayaquil mientras se emitía en directo.
15: Los ataques incluyen agresiones físicas, amenazas, destrucción de equipos, censura y hostigamiento estatal.
16: El periodismo en Ecuador vive una asfixia silenciosa.
11: Estamos en este preciso momento viviendo una de las épocas más violentas contra la prensa, donde más colegas han sido asesinados, y para nosotros está clarísimo el inicio. El inicio fue el caso de los chicos del comercio, que lo conocemos acá como Nos Faltan 3.
3: En los últimos 8 años se han reportado casi 2.000 agresiones a periodistas en el país. Al menos 12 de ellos han sido asesinados.
11: Nosotros buscamos que episodios como los de los chicos del comercio no se repitan, y por eso trabajamos permanentemente talleres de seguridad para los periodistas de manera integral, es decir, talleres sobre seguridad digital, seguridad física, seguridad editorial.
3: Periodistas Sin Cadenas y el CPJ, donde trabaja José Carlos, son 2 iniciativas distintas que protegen a la prensa. Y las iniciativas como estas necesitan algo que todo el mundo necesita para hacer su trabajo: financiación. Y a veces, en proyectos como estos, la financiación se logra gracias a la cooperación internacional.
17: Yo creo que este realmente es un termómetro de la salud de una democracia, ¿no? Una prensa libre e independiente crucial para cualquier sociedad democrática y totalmente necesario.
3: Él es Su Excelencia Dag Nylander, embajador de Noruega en México y Centroamérica. Noruega apoya muchas iniciativas de libertad de expresión, programas de seguridad para periodistas, acompañan a periodistas desplazados de sus ciudades, ayudan a iniciativas contra la estigmatización hacia la prensa.
17: Cuando uno comienza a atacar, dudar en la legitimidad del periodista, eso es el comienzo de una sociedad donde eventualmente no se respeta la libertad de expresión y de prensa.
3: En esa misma línea aparece tal vez la dimensión más importante de todas, que los estados sí hagan valer las garantías que existen en el papel.
17: Yo diría que primero asegurar que se existe un marco jurídico, un marco legal satisfactorio, y eso existe en la mayoría de los lugares, ¿no? El gran problema muchas veces es la implementación, la protección de periodista y todos los demás, y realmente tener una política muy activa en ejercer estos derechos.
3: En todo esto, América Latina tiene mucho que aprender de otro país nórdico, Suecia. Fueron los primeros en el mundo en poner la libertad de prensa en sus leyes. Pasó en 1766, o sea, hace casi 3 siglos, en Suecia ya era un derecho publicar sin censura y revisar documentos oficiales. Andrés Navas trabaja desde Bogotá para la cooperación sueca y lo resume así.
18: Para Suecia, la libertad de prensa es esencial tanto para el ejercicio de otros derechos humanos como para el funcionamiento adecuado de la democracia.
3: Esa convicción de Suecia no se queda en sus fronteras. Por eso, apoyan proyectos en regiones de todo el mundo que promueven la libertad de expresión, incluyendo América Latina.
18: La cooperación internacional contribuye a crear entornos más favorables para el trabajo periodístico, a fortalecer capacidades institucionales para la garantía de los derechos y a acompañar también a quienes ejercen su labor de periodismo en contextos especialmente complejos.
3: Ese apoyo no reemplaza la responsabilidad de los estados, pero sí puede fortalecer redes, organizaciones y mecanismos regionales que ayudan a proteger la libertad de prensa cuando los contextos nacionales se deterioran.
18: Por esta razón, Suecia ha respaldado históricamente actores globales, regionales y nacionales que promueven la libertad de prensa. En esa perspectiva, Suecia ha optado por un enfoque integral que combina la protección de periodistas, el fortalecimiento de medios independientes y el respaldo a los mecanismos regionales de derechos humanos.
3: Entonces, ¿cómo se ve todo esto en conjunto? De un lado, periodistas que investigan, respaldados por colegas y con apoyo internacional. Pero del otro lado, hay actores poderosos que quieren silenciarlos. Casos como los de Zamora y los reporteros del Comercio muestran por qué hay que seguir apostando en la región por la defensa de la libertad de expresión.
4: Donde hay libertad de expresión, hay un foco. Se iluminan los espacios más oscuros del poder y entonces se puede escrutar.
3: Catalina Botero, la vimos al principio del episodio.
4: Si tú iluminas esos espacios oscuros del ejercicio del poder, si tú sabes qué pasa en las cárceles, cómo se gastan los recursos, cómo se invierten los dineros que están destinados a políticas públicas, cuáles son las rutas anticorrupción, si tú comprendes cómo funcionan todos esos mecanismos y puedes hacer seguimiento y controlarlos y vigilarlos, es mucho más difícil que haya violaciones de derechos humanos y actos de corrupción.
3: Y en el fondo, por eso importa tanto el 3 de mayo cada año. Más que una fecha oficial, el Día de la Libertad de Prensa es justo eso, un recordatorio de que no podemos acostumbrarnos a vivir en las sombras. A todas y todos, gracias por escuchar. Hasta la próxima. Sí.

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7: El pasado 3 de mayo se celebró el Día Internacional de la Libertad de Prensa. El anterior mes de abril, Reporteros Sin Fronteras señaló que el Ecuador figura entre los países en el mundo en el que más se ha deteriorado la libertad de prensa. En el primer semestre del 2026, Fundamedios registró 100 agresiones contra la libertad de expresión. 46 habrían tenido al Estado como agresor. Basta mencionar casos concretos como el de Ecuavisa y Expreso, la salida del periodista Hernán Higuera y la reciente renuncia de Gisela Bayona. 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
8: Si uno revisa el calendario, hay fechas que todos sabemos de memoria. El Día de la Mujer, el Día del Trabajo, que, seamos honestos, ayuda bastante que sea festivo. Navidad, ni hablar. Son días que ves venir desde semanas antes. Pero hay otros días. Días que pasan en silencio. Nadie te manda un mensaje, nadie te invita a una comida, no se oyen fuegos artificiales y, sin embargo, importan muchísimo. El 3 de mayo es uno de esos, el Día Internacional de la Libertad de Prensa. Y la historia de ese día arranca en 1991, muy lejos de aquí, en Windhoek, la capital de Namibia. El país llevaba apenas un año de independencia y, al mismo tiempo, en varias partes de África se estaban abriendo procesos parecidos. Independencias recientes, transiciones a la democracia. En ese contexto, organizaciones internacionales convocaron un seminario sobre libertad de prensa. Los periodistas que fueron contaron historias que eran historias de terror. Periodistas hostigados, amenazados, encarcelados. Redacciones atacadas, incluso quemadas. Y de ahí salió algo clave: la declaración de Windhoek, un documento que puso sobre la mesa la idea de que sí o sí tiene que existir una prensa libre, independiente y plural. Esa declaración se firmó el 3 de mayo del 91 y al mundo le gustó.
9: Y por eso Naciones Unidas decreta el 3 de mayo como Día Mundial de la Libertad de Prensa.
8: Ella es Catalina Botero, abogada, defensora de derechos humanos y experta en libertad de expresión. Esa conmemoración, que se estableció allá en África en 1991, pronto se extendió. Acá en las Américas también pegó la idea y se crearon distintos mecanismos para proteger la libertad de prensa, como cortes y comisiones internacionales.
9: Pero a principios del siglo XXI, luego de los horrores que se habían producido en el siglo XX, los países que habían salido de las dictaduras, particularmente países del Cono Sur, como Chile, Argentina, empujaron muy fuertemente la creación de una oficina especial que se encargara de velar porque todas las personas en las Américas pudieran tener un pensamiento crítico y pudieran decir lo que pensaban sin miedo a represalias.
8: Entonces, en 1997, se creó lo que se llama la Relatoría Especial para la Libertad de Expresión para las Américas. Es una oficina que no tiene dientes para imponer sanciones a los estados, pero tiene lo que Catalina describe como una magistratura moral, la capacidad de documentar, sistematizar estándares y hacer públicos los incumplimientos.
9: La Relatoría realmente yo creo que ha tenido un papel fundamental en promover el derecho a la libertad de expresión en las Américas.
8: Catalina fue la cuarta relatora. Se trata de un cargo muy importante porque tiene que enfrentarse a los gobiernos autoritarios para que nadie sea silenciado. Dentro del panorama que Catalina encontró en la región, a finales de los 2000, había desafíos que han existido desde siempre.
9: Lamentablemente hoy todavía siguen existiendo. El asesinato y la violencia, y hoy sobre todo el exilio de periodistas.
8: También el enjuiciamiento y encarcelamiento de periodistas por hacer su trabajo.
9: Es decir, por cuestionar al poder, demandas judiciales, o bien por injuria y calumnia, o por otro tipo de delitos, que en el fondo lo que buscan es amedrentar a los periodistas y a las periodistas para que no puedan hacer su trabajo.
8: Han cambiado muchas cosas desde la declaración de Windhoek y desde que Catalina fue relatora. Pero una verdad de doble filo sigue siendo cierta, que el buen periodismo, el que incomoda al poder, siempre tendrá quien lo ataque, pero también quien lo defienda. Bienvenidas y bienvenidos a Deliberante, un podcast de historias sobre libertad de expresión en las Américas. Soy Pedro Vaca. Un dato curioso, ahora yo ocupo el cargo que tenía Catalina. Soy relator para la libertad de expresión y en este episodio les voy a hablar

0: por más de 30 años haciendo periodismo investigativo y denunciando algunos de los casos más grandes de corrupción en el país.
1: Este es su hijo, José Carlos. José Carlos cuenta que por su trabajo, su papá José Rubén ha estado expuesto a muchos riesgos.
0: Desde atentados, intentos de asesinato, boicots comerciales de donde el Estado intentaba hablar con anunciantes privados del periódico para que retiraran su anuncio bajo amenazas, persecución fiscal.
1: En algún momento, José Rubén llegó a tener 140 procesos judiciales civiles abiertos. Con el tiempo, la cosa incluso empeoró, sobre todo cuando el periódico José Rubén, que se llamaba El Periódico, hiciera públicos unos casos de corrupción que salpicaban al presidente de Guatemala.
0: En 2022, empezaron a hacer el uso del derecho penal y es cuando abren un proceso absolutamente espurio y lo arrestan.
1: El día que arrestan a su papá, José Carlos no estaba ahí. Estaba en su casa en Estados Unidos.
0: Yo me enteré de casualidad porque mis hijos y mi esposa habían ido a Guatemala durante la última semana de vacaciones y acababan de llegar ese día al país.
1: Su esposa le envió a José Carlos videos en los que se veían hombres armados con fusiles caminando por ahí por la casa. José Carlos tuvo un déjà vu.
0: Inmediatamente lo que me ocurrió es pensar en 2003.
1: Una mañana de 2003, un grupo de personas llegó a casa de la familia Zamora en Ciudad de Guatemala. Dijeron que eran del Ministerio Público para que los dejaran entrar, pero resulta que no eran del Ministerio Público. Retuvieron a toda la familia, papá, mamá y sus tres hijos y los amarraron y los intimidaron.
0: Pensamos que nos iban a matar y luego pensamos que solo iban a matar a mi papá, ahí enfrente de nosotros.
1: A José Rubén le apuntaron con un arma y sus tres hijos, incluido José Carlos, que tenía 25 años, fueron golpeados cuando intentaron defenderlo. Los agresores, dice José Carlos, le dejaron una advertencia clara a su papá: no meterse con los que están arriba. Después de ese episodio, José Rubén decidió sacar a su familia del país. En julio de 2003, la Comisión Interamericana de Derechos Humanos, la CIDH, otorgó medidas cautelares a favor de José Rubén, solicitando al Estado guatemalteco la adopción de las medidas necesarias para proteger la vida y la integridad personal de los beneficiarios, y desde entonces, estas medidas cautelares siguen vigentes. José Carlos, el hijo de José Rubén, ha estado exiliado en Estados Unidos desde entonces. Todo eso que le pasó con su padre y con él mismo le volvió de golpe en el 2022.
0: Lo que me pasó por la mente en cuanto me enteré fue eso. Luego, pues me di cuenta que no se trataba de un hecho como ese, que era extremadamente ilegal, sino que era un allanamiento que le querían dar toda la apariencia de legalidad para fabricarle un caso a mi papá.
1: A José Rubén lo acusaron de lavado de dinero, chantaje y tráfico de influencias, y lo pusieron en prisión preventiva. La ONU dijo que esa detención era arbitraria y una represalia por su trabajo de periodista. Desde la relatoría, de la que ya hablamos hace un rato, nos hemos pronunciado con grave preocupación en comunicados de prensa e informes anuales por la situación de José Rubén Zamora. Con José Rubén en la cárcel, El Periódico cerró en 2023 y más de 150 periodistas perdieron su trabajo. Ante un panorama desalentador, José Carlos empujó el caso de su papá por varios frentes. Dio entrevistas a medios para mantenerlo en la agenda pública e incluso se reunió con el presidente de Guatemala para pedir la liberación de José Rubén. Y la presión de él y de muchas otras personas al parecer sirvió.
2: Hace momentos un juez en Guatemala ordena la liberación del periodista José Rubén Zamora tras casi 4 años en prisión preventiva.
0: Y básicamente lo que ocurrió con mi papá es que estuvo secuestrado por el Estado por 4 años.
1: Durante el periodo que estuvo detenido, la CIDH y la Relatoría han podido visitar a José Rubén en el marco de visitas de seguimiento relacionadas con las medidas cautelares que están vigentes desde 2003, así como en visitas para monitorear la situación de derechos humanos en el país. Yo personalmente tuve contacto con él. Hemos trasladado a Guatemala las preocupaciones para garantizar la vida e integridad del señor Zamora, especialmente sus condiciones de salud. En varias oportunidades, la RELE ha solicitado que el Estado actuara con celeridad en los procesos, enfatizando el posible impacto de ellos en el ejercicio de la libertad de prensa. José Rubén está en libertad condicional desde marzo de 2026, pero el proceso sigue abierto.

0: Como dicen por ahí, hijo de tigre sale pintado. Más allá del caso de su papá, José Carlos terminó involucrándose de lleno en la defensa de la libertad de prensa, desde una ONG llamada el Comité para la Protección de Periodistas, o CPJ.
1: Yo tenía una relación muy larga con el Comité para la Protección de Periodistas a través de mi carrera. Por un lado, mi carrera en periodismo, pero también a través de mi papá. Ellos siempre lo apoyaron durante toda su carrera. Y apareció un puesto que me pareció una oportunidad increíble.
0: José Carlos dirige la Oficina de las Américas en el CPJ. Algunas de sus tareas consisten en encender alarmas internacionales cuando a un periodista lo amenazan o lo meten preso. También cuando hay que trasladar con urgencia a un reportero porque su vida corre peligro. Él es el que mueve los hilos para ayudarlo a escapar.
1: Y luego también en conjunto con la Relatoría, por ejemplo, y con otras organizaciones de derechos humanos y libertad de prensa, trabajamos en conjunto para hacer coaliciones y defender a los periodistas que están siendo atacados.
0: Entre todo ese trabajo hay una lucha que inevitablemente resuena con más fuerza para José Carlos.
1: En el CPJ tenemos una meta gigante en la región y en el mundo, pero sobre todo en la región, nuestra meta es tener cero periodistas encarcelados.
0: Para José Carlos, este no es solo un trabajo de oficina. Él creció en las salas de redacción, en las de antes, y creció viendo a su papá José Rubén dedicar su vida entera a investigar y a incomodar al poder.
1: Creo que el caso es importante porque es emblemático y es un caso que creo que es un ejemplo perfecto de cómo el Estado usa el sistema de justicia para criminalizar y perseguir a un periodista, violándole todos sus derechos, y le envía este mensaje contundente a todos los periodistas, que eso es algo que le puede pasar a cualquiera.
0: Lo triste es que la persecución a los periodistas es solo uno de los peligros que hay en la región. Hay otros más directos que pueden llegar a ser incluso peores que la cárcel.
2: Como ya es conocimiento público, tres trabajadores del medio de comunicación diario El Comercio fueron secuestrados el día de ayer.
3: Sí, los conocí a los tres.
0: Ella es la periodista ecuatoriana Susana Morán. Susana también trabajaba en El Comercio cuando sus tres compañeros fueron secuestrados en 2018. Javier Ortega, Paul Rivas y Efraín Segarra. También eran amigos de ella. Los tres habían viajado a la frontera entre Ecuador y Colombia para hacer un reportaje sobre la violencia. Allí desaparecieron.
3: Cada noche salimos a la Plaza Grande, que es la plaza que está justo al frente del Palacio Carondelet, que es el palacio de gobierno acá en Ecuador. Salíamos para exigir al gobierno que los traigan de regreso con vida.
0: Los había secuestrado una guerrilla colombiana. La guerrilla compartió un video como prueba de supervivencia y se ven a los tres trabajadores cansados, sucios, con botas de caucho, como en una casa de cartón.
4: Señor presidente Lenín Moreno, llevamos 8 días ya detenidos.
0: Los tres llevaban cadenas enrolladas al cuello. Se ven pesadas.
4: Estamos bien físicamente, pero ya emocionalmente ya no estamos desfalleciendo.
0: El 12 de abril de 2018, la CIDH otorgó medidas cautelares en favor de los periodistas, solicitando que Colombia y Ecuador adopten las medidas necesarias para salvaguardar la vida e integridad personal de los beneficiarios. El gobierno ecuatoriano decía que estaba tratando de negociar la liberación de los tres secuestrados con la guerrilla. La guerrilla exigía a cambio que liberaran a tres de sus guerrilleros que estaban presos. Algunos periodistas desconfiaban de lo que estaba haciendo el gobierno. Las explicaciones eran contradictorias y estaban llenas de lagunas. El gobierno estaba presionado y le dio un plazo de 12 horas a la guerrilla para que enviara una nueva prueba de vida. Pero la guerrilla no mandó nada. Todos entendieron el mensaje y lo comunicó al país el presidente.
5: No hemos recibido pruebas de vida y lamentablemente tenemos información que confirma el asesinato de nuestros compatriotas.
3: Después de la indignación, de la rabia, del llanto, hubo una reunión en la Plaza Grande, ahí donde muchas noches salimos a reclamar por sus vidas, un dolor indescriptible en medio de los abrazos y los sollozos de todos. No lo podíamos creer, o sea, seguíamos en un modo de resistencia de que esto nos haya pasado de esa manera.
6: ¡Pobre Efraín! ¡Nadie se calla! Entre llantos, impotencia y desconsuelo, familiares, amigos, colegas y ciudadanos del común que estuvieron solidarios en esta manifestación expresaron su profundo dolor.
7: ¡Hay esperanza! ¡Hay esperanza!
0: La tristeza y la rabia llevaron a Susana y a los otros periodistas a juntarse entre ellos y decidieron que los únicos que podían investigar la verdad de lo que había pasado con sus colegas y amigos eran ellos mismos.
3: El día siguiente, en un chat donde hay decenas de medios de comunicación, de periodistas, también de activistas, empezamos a expresar nuestro malestar, nuestro dolor, toda esta indignación que teníamos por lo que había sucedido, y empezó a surgir la propuesta de hacer una investigación. Si la justicia no avanza, si las autoridades no avanzan, lo único que nos queda es el periodismo.
0: Lo peor ya había sucedido, pero aún había el deber de justicia, memoria y verdad. Representantes de los periodistas fallecidos y el Estado ecuatoriano invitan a la CIDH a crear un equipo de seguimiento con atención especial y diferenciada al caso en el marco de las medidas cautelares que la CIDH había dictado cuando los periodistas estaban aún desaparecidos. El equipo de seguimiento especial, el ESE, fue conformado en julio de 2018, 3 meses después de los asesinatos, y estaba conformado por la entonces comisionada Esmeralda Rosemena de Troitiño, relatora de la CIDH para Ecuador, el equipo técnico de la sección de medidas cautelares y el entonces relator para la libertad de expresión, Edison Lanza. El ESE tuvo como funciones acompañar a los familiares de las víctimas y apoyar técnicamente las investigaciones mantenidas por las autoridades e instituciones nacionales acerca del brutal asesinato del equipo periodístico. Su informe final fue presentado el 12 de diciembre de 2019. Sumado a ello, 20 periodistas de Ecuador y Colombia se juntaron para armar un equipo de investigación. Querían reconstruir el crimen, pero también ponerlo en contexto, pues había sucedido en una de las fronteras más calientes del continente.
3: En mi caso, yo tuve la oportunidad de ir a la frontera a recorrer el mismo lugar por donde ellos estuvieron.
0: Susana viajó con otros 3 colegas y con escolta militar. Era la única manera de ir. Hablaron con militares, policías, habitantes de la zona que también han sido víctimas de la violencia que allí se vive a raíz del narcotráfico y la presencia de grupos armados. La investigación logró documentar con más detalle el crimen y le puso contexto. También cuestionaba directamente al Estado sobre por qué fracasó la negociación. El resultado de ese trabajo fue Frontera Cautiva, un especial multimedia que se publicó en más de 130 medios del mundo. Un año después, el colectivo se formalizó como una fundación. Susana es su directora y la fundación se llama Periodistas Sin Cadenas, por la última imagen que tuvieron de sus 3 colegas con cadenas en el cuello.
3: Y por eso mismo nos llamamos Periodistas Sin Cadenas, porque creemos que ningún periodista debería pasar por una situación similar, ser encadenado.
0: Después del asesinato de los trabajadores del comercio, la situación para los periodistas en Ecuador se complicó. La corrupción, el narcotráfico y la impunidad hicieron que pasara de ser uno de los países más seguros del continente para hacer periodismo a ser uno de los más peligrosos.
8: En Ecuador, hombres armados han entrado en un canal de televisión de Guayaquil mientras se emitía en directo.
9: Los ataques incluyen agresiones físicas, amenazas, destrucción de equipos, censura y hostigamiento estatal.
10: El periodismo en Ecuador vive una asfixia silenciosa.
3: Estamos en este preciso momento viviendo una de las épocas más violentas contra la prensa, donde más colegas han sido asesinados, y para nosotros está clarísimo el inicio. El inicio fue el caso de los chicos del comercio, que lo conocemos acá como Nos Faltan 3.
0: En los últimos 8 años se han reportado casi 2.000 agresiones a periodistas en el país. Al menos 12 de ellos han sido asesinados.
3: Nosotros buscamos que episodios como los de los chicos del comercio no se repitan, y por eso trabajamos permanentemente talleres de seguridad para los periodistas de manera integral, es decir, talleres sobre seguridad digital, seguridad física, seguridad editorial.
0: Periodistas Sin Cadenas y el CPJ, donde trabaja José Carlos, son 2 iniciativas distintas que protegen a la prensa. Y las iniciativas como estas necesitan algo que todo el mundo necesita para hacer su trabajo: financiación. Y a veces, en proyectos como estos, la financiación se logra gracias a la cooperación internacional.
11: Yo creo que este realmente es un termómetro de la salud de una democracia, ¿no? Una prensa libre e independiente, crucial para cualquier sociedad democrática y totalmente necesario.
0: Él es Su Excelencia Dag Nylander, embajador de Noruega en México y Centroamérica. Noruega apoya muchas iniciativas de libertad de expresión, programas de seguridad para periodistas, acompañan a periodistas desplazados de sus ciudades, ayudan iniciativas contra la estigmatización hacia la prensa.
11: Cuando uno comienza a atacar, dudar en la legitimidad del periodista, eso es el comienzo de una sociedad donde eventualmente no se respeta la libertad de expresión y de prensa.
0: En esa misma línea aparece tal vez la dimensión más importante de todas, que los estados sí hagan valer las garantías que existen en el papel.
11: Yo diría que primero asegurar que se existe un marco jurídico, un marco legal satisfactorio, y eso existe en la mayoría de los lugares, ¿no? El gran problema muchas veces es la implementación, la protección de periodistas y todos los demás. Y realmente tener una política muy activa en ejercer estos derechos.
0: En todo esto, América Latina tiene mucho que aprender de otro país nórdico, Suecia. Fueron los primeros en el mundo en poner la libertad de prensa en sus leyes. Pasó en 1766, o sea, hace casi 3 siglos. En Suecia ya era un derecho publicar sin censura y revisar documentos oficiales. Andrés Navas trabaja desde Bogotá para la cooperación sueca y lo resume así.
12: Para Suecia, la libertad de prensa es esencial tanto para el ejercicio de otros derechos humanos como para el funcionamiento adecuado de la democracia.
0: Esa convicción de Suecia no se queda en sus fronteras. Por eso, apoyan proyectos en regiones de todo el mundo que promueven la libertad de expresión, incluyendo América Latina.
12: La cooperación internacional contribuye a crear entornos más favorables para el trabajo periodístico, a fortalecer capacidades institucionales para la garantía de los derechos y a acompañar también a quienes ejercen su labor de periodismo en contextos especialmente complejos.
0: Ese apoyo no reemplaza la responsabilidad de los estados, pero sí puede fortalecer redes, organizaciones y mecanismos regionales que ayudan a proteger la libertad de prensa cuando los contextos nacionales se deterioran.
12: Por esta razón, Suecia ha respaldado históricamente actores globales, regionales y nacionales que promueven la libertad de prensa. En esa perspectiva, Suecia ha optado por un enfoque integral que combina la protección de periodistas, el fortalecimiento de medios independientes y el respaldo a los mecanismos regionales de derechos humanos.
0: Entonces, ¿cómo se ve todo esto en conjunto? De un lado, periodistas que investigan, respaldados por colegas y con apoyo internacional. Pero del otro lado, hay actores poderosos que quieren silenciarlos. Casos como los de Zamora y los reporteros del Comercio muestran por qué hay que seguir apostando en la región por la defensa de la libertad de expresión.
13: Donde hay libertad de expresión, hay un foco. Se iluminan los espacios más oscuros del poder y entonces se puede escrutar.
0: Catalina Botero, la vimos al principio del episodio.
13: Si tú iluminas esos espacios oscuros del ejercicio del poder, si tú sabes qué pasa en las cárceles, cómo se gastan los recursos, cómo se invierten los dineros que están destinados a políticas públicas, cuáles son las rutas anticorrupción, si tú comprendes cómo funcionan todos esos mecanismos y puedes hacer seguimiento y controlarlos y vigilarlos, es mucho más difícil que haya violaciones de derechos humanos y actos de corrupción.
0: Y en el fondo, por eso importa tanto el 3 de mayo cada año. Más que una fecha oficial, el Día de la Libertad de Prensa es justo eso, un recordatorio de que no podemos acostumbrarnos a vivir en las sombras. A todas y todos, gracias por escuchar. Hasta la próxima.
14: Y así vamos concluyendo nuestra sesión de hoy, hablando del riesgo de la resistencia de la opinión pública y la razón. Y hablando de resistencia, no puedo dejar de aprovechar este momento para recordarles a todos que tenemos una cita este 16 de septiembre a las 9 a.m. en San Roque, para una vez más alzar nuestras voces por el agua, por la naturaleza, por las comunidades y por la vida. No nos cansaremos de salir a las calles por Quimsacocha, cuantas veces sea necesario. La marcha del Quinto Río. Les agradezco una vez más por sintonizarnos fielmente. Agradezco también a Edu Brazales, nuestro técnico de sonido que cada semana trabaja en la edición de este y otros programas. Y por supuesto a quienes hacen posible este programa. Los productores de los podcasts que nos acompañan. En esta ocasión, Deliberante y El Hilo. Este fue el programa número 72 de la tercera era del podcast. Un buen fin de semana para todos.
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0: Bienvenidos en Primera Plana. En tiempos de globalización, de conflictos planetarios y de líderes como Trump dando patadas a la ecología, hoy nos hemos dicho que, bueno, vamos a hacer un programa alternativo, muy distinto. ¿Y si la solución a nuestro planeta estuviera en lo local, en el circuito corto? ¿Lo local es la salvación de lo mundial? Partiendo de esta hipótesis, ya les presento a nuestros invitados de esta semana. Mariana Castaño es periodista y fundadora de 10 Billion Solutions, asesoramiento en comunicación sostenible. Bienvenida.
1: Muy buenos días a todos. Muchas gracias, Carlos.
0: Abraham Guzmán, especialista en economía del turismo. Bienvenido.
2: Gracias, Carlos.
0: Olivier Urrutia, delegado general de la Federación de Comercio Cooperativo y Asociado. Bienvenido.
3: Hola a todos.
0: Los circuitos cortos. Hoy nuestro asunto, que no los cortocircuitos, en Primera Plana. Comenzamos. Las soluciones a las grandes crisis de la humanidad siguen principios comunes. Bajar el consumo, volver a lo local, centrarse en lo importante, recuperar el tiempo y disfrutarlo en buena compañía. Lo que pasa es que los tiempos políticos parecen no ir acompasados. No parece que el panorama de líderes mundiales tenga en su agenda de prioridades el asunto del que hoy hablamos. Más bien lo contrario. Los fósiles, el petróleo, la extracción, aunque acabemos como la orquesta del Titanic. Ya saben, aquella que seguía tocando con el barco ya casi hundido. Ante este panorama, lo local, el circuito corto, ¿qué puede aportar? Lo podemos llevar a la alimentación, pero no solo. Hoy vamos a replantear el circuito corto en turismo, en energías, en muchos ámbitos que pueden plantear soluciones reales. Antes, leamos lo que dice la prensa. Revista Village dedica esta portada al protagonismo del campo como destino de muchos turistas que eligen la bicicleta para recorrerlo. El País se pregunta en este artículo por qué tanta fijación por el consumo local en la comida y afirma que cuando se trata del origen de los productos que comemos y sus condiciones, las alarmas saltan, cosa que no pasa tanto en otros productos como la ropa. Luego les voy a preguntar por ello. Le Monde, vacaciones de verano sin mucho gasto. Solo el 37% de los franceses se dicen listos para partir. ¿Hay un cambio de tendencia? El debate dice que las prisas y la precariedad han dejado al comercio local en estado vegetativo. Interesante el factor tiempo para fijarnos en este asunto. ¿Cómo funciona aquí lo de las prisas en el circuito corto? Va a ser muy interesante. Empecemos por el principio. Lo local, ¿es la solución a lo global, Mariana?
1: Yo creo que en la era de la polarización absoluta en la que estamos, donde nos gusta meter todo en cajita, es difícil defender los matices. Y cuando estamos hablando de lo local frente a lo global o la localización frente a la globalización, es en los puntos intermedios donde está la solución. Porque no puede ser todo local ni tampoco puede ser todo global. Porque el comercio o el trueque o el intercambio está en el nacimiento mismo de nuestra civilización. Es lo que los intercambios entre culturas, entre países, entre ciudades, cómo el comercio favoreció el conocimiento, el intercambio, el desarrollo científico, es innegable. Entonces no podemos volver atrás y deshacer lo que somos desde un punto de vista de civilización. Pero sí que debemos aprender de lo que nos dice la historia que podríamos haber hecho mejor. Tú has hablado, por ejemplo, de los combustibles fósiles, que son la causa primera del cambio climático, que ahora estamos en plena ola de calor, por ejemplo, cuando grabamos este programa. Sabemos que los combustibles fósiles han permitido un desarrollo inusitado de nuestra sociedad, un desarrollo económico, un desarrollo científico maravilloso, gente que ha salido de la pobreza. Pero sabemos también que tiene unas consecuencias negativas para la atmósfera, ¿no? Por el cambio climático. Y sabemos también que hay alternativas, no para todos los usos, pero de momento para buena parte de los usos. Y gracias a la crisis, a la crisis del Estrecho de Hormuz, porque nos faltan esos combustibles fósiles, pues estamos obligados a electrificar para cortar esa dependencia, porque estamos viendo que el precio de los combustibles aumenta, que las vacaciones peligran, porque también si no hay queroseno para llenar los aviones. Entonces, a fuerza de crisis, pasó con la pandemia, ahora está pasando con la guerra en Oriente Medio.
0: Aprendemos algo y
1: ponemos los ojos en soluciones como puede ser la electrificación, las energías renovables, el consumo local, relocalizar la producción.
0: La consecuencia puede
1: industrial
0: ser buena, pero el diagnóstico que el ser humano, con perdón, solo aprende a partir de hostias. Perdón. Abraham.
2: Sí, bueno, yo creo que también el consumo local es en parte una forma diferente de capitalismo, es decir, seguimos estando en el mismo sistema, no estamos hablando de que hay una ruptura con el sistema anterior, la globalización va a seguir existiendo, solamente que empieza a haber esta cierta tendencia también a ir un poco hacia lo local en ciertos aspectos, ¿no? Uh-huh. Por ejemplo, cuando vemos que nuestros productos industriales que estamos comiendo vienen altamente llenos de toda clase de materias tóxicas, de productos químicos, ahí preferimos irnos a lo local. Cuando estamos hablando de turismo, por ejemplo, si vemos lo que sucedió durante el COVID, que no podemos viajar hasta el otro lado del mundo, pues de todas formas la gente no va a dejar de viajar, vamos a empezar a irnos un poco más hacia lo local, ¿no? Y esto no significa que la gente no vaya a dejar de consumir productos industrializados y no significa que la gente vaya a dejar de viajar.
0: Olivier.
3: Sí, pues estoy de acuerdo con María. A ver, es que no hay que caer en dogmas.
0: En dogmas.
3: En dogmas.
0: Es lo mismo que contraponer, perdón, economía con ecología. No sí, tiene sí. por qué ser. No, es lo mismo que decía María. No hay que oponer, ¿no?
3: Obvio,
0: estamos en
3: eso. Obvio, sí, obvio. Vale. Hay que ser justo con la realidad. La realidad dice, obviamente, que lo global no es malo en sí y lo local tampoco. Lo malo es justamente caer en una especie de dogma. Y yo creo que sí, que en los últimos años, las últimas décadas, nos habíamos olvidado un poco de lo local. Lo local había caído en una especie de arcaísmo, de algo no muy moderno, y por la fuerza, eso sí, por la geopolítica también, por el tema económico, pues nos estamos, estamos descubriendo de nuevo el valor de lo local. Y yo creo que ahí sí que el matiz es cómo compaginar global y local de forma inteligente.
0: Vamos a destruir dogmas si los hubiese. Nos han repetido mil veces que sin crecimiento no hay empleo, que económicamente hay que crecer. ¿Apostar por lo local significa abrazar el decrecimiento y renunciar a esa tesis que hasta ahora ha sido casi la Biblia de la globalización? ¿O hay matices? Mariana.
1: Bueno, ¿qué entendemos por crecimiento? Si por crecimiento entendemos una cifra que se llama Producto Interior Bruto, que además es un invento del siglo XX en una circunstancia económica de posguerra muy concreta en la que sí hacía falta medir la recuperación industrial y económica de los países desarrollados, en ese sentido el PIB o el crecimiento es una cosa muy específica. Si por crecimiento entendemos el desarrollo, el progreso de una sociedad, la occidental, pero también de las sociedades que necesitan, por supuesto, desarrollarse y que tienen a más personas dentro de la pobreza, ahí entonces tenemos que abrir el foco y dejar de mirar solo al crecimiento desde el punto de vista de las décimas de crecimiento del PIB, del PIB, y ver el crecimiento desde un punto de vista de desarrollo humano, que tiene en cuenta otro tipo de valores, como puede ser la salud, el acceso a los servicios básicos de la educación, la salud, la seguridad, etcétera. Y también, por cierto, la felicidad, ¿no? Porque tenemos que tener en cuenta que estaremos mejor cuanto más felices seamos, si bien para ser felices necesitamos tener nuestras necesidades básicas cubiertas. Entonces yo estoy a favor de un decrecimiento en el sentido de darle menos importancia a unos valores económicos muy, muy concretos y que lamentablemente han beneficiado sobre todo al gran capital, hay que decirlo así, a los inversionistas, y han hecho que haya mucha gente, las clases medias, sobre todo, que pierdan felicidad, índices de progreso.
0: No parece que los tiempos políticos, sin embargo, estén acompasados con el programa que estamos planteando hoy, ni siquiera con esas cifras, porque lo que parece es que los políticos, lo vimos a Trump el día de firmar en Versalles aquel acuerdo con Irán. Lo primero que dijo, petróleo para abajo, acciones para arriba, justo lo contrario de lo que estamos nombrando, Abraham.
2: Bueno, yo creo que también el tema de una de las lecciones que nos deja la globalización es precisamente lo que tú dices, la hiperconcentración del capital en unas cuantas manos, mientras que los beneficios no son distribuidos para todos, ¿no? No todo el mundo recibe los beneficios de la globalización, y es precisamente en este sentido que lo local nos permite recuperar más valor con menos impacto negativo a nivel de comunidad, a nivel de comunidad, ¿no? Nos permite también fortalecer las relaciones personales, las relaciones comunitarias, darle un poco de sentido a nuestra manera de consumir.
0: Vamos con ello. ¿Cómo fomentamos el consumo local? De circuito corto en alimentación, por ejemplo, ¿de qué estamos hablando? ¿Qué reflejos tendríamos que tener en el día a día?
3: A ver, yo primero quiero decir, como lo dijimos antes, porque comparto plenamente las palabras de Mariana, pero a ver, lo local en sí no solo conlleva virtudes solo por ser local. Lo hemos dicho antes hay que tener cuidado. Lo local puede ser bueno si se organiza bien, porque las injusticias de la globalización se pueden ver también en lo local. Con lo cual, lo local, bueno, pues el cortocircuito, el consumo local está bien cuando tiene sentido. El sentido es que lo que necesitas y lo puedes tener a mano, pues se puede privilegiar, porque no tiene sentido buscar, querer, comprar cosas que no necesitas y que además vienen de muy lejos. Con lo cual, hay que ser, digamos, cautos en la ambición, ¿no? De contraponer lo local a lo global, pero lo local está bien en el momento en el que sí, se piensa como una política pública, se organiza como una política pública y se le permite a la gente justamente encontrar en lo local lo que realmente necesita. Y ahí yo creo que la globalización o lo global, pues tendrá sus límites propios.
0: Les voy a reformular la pregunta de otra forma para ser más prácticos. ¿Qué responderían al que, frente a lo que están diciendo, dicen: me apetece comer cerezas en invierno, puedo pagármelo, ¿dónde está el problema si no le hago mal a nadie? ¿Qué le responderían para entendernos?
1: Bueno, el puedo pagarle, si puede pagar a 25 euros el kilo de cerezas, pues allá esa persona, ¿no? Pero, por ejemplo, yo creo que hay que darle información al ciudadano, al consumidor, para que tome decisiones informadas, que no sean decisiones influidas por el dogma, por la moda, sino que sean decisiones que partan de una convicción, de que la opción de consumo es la de sentido común, porque es el producto que necesito, porque el precio se ajusta a lo que yo puedo pagar, porque no tiene ingredientes tóxicos, porque fija población, etcétera, porque es bueno, porque hay una recirculación de los beneficios económicos en la economía local. Pero si el ciudadano no está al tanto de las consecuencias de sus opciones de compra de bienes o de servicios, es muy difícil que tome decisión informada. Y hoy en día estamos mucho en el acusar, en el culpabilizar. Sí. Y la culpabilización no es motor de cambio. Hay que informar y dar ganas, ilusionar al consumidor.
0: Vamos a tirar de ese hilo, pero va a ser a vuelta de pausa y seguiremos hablando de los circuitos locales en Primera Plana. Hasta ahora.
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3: Seguimos en primera plana esta semana hablando de los circuitos locales frente a lo global o acompasado, manteniendo cierto equilibrio, y lo hacemos con Mariana Castaño, periodista y fundadora de 10 Billion Solutions, Abraham Guzmán, especialista en economía del turismo, y Oliver Urrutia, delegado general de la Federación de Comercio Cooperativo y Asociado, que quería dar la última respuesta a Mariana, Olivier.
4: Sí, sí, tú decías que se le contesta al que dice no hago mal a nadie.
3: No hago mal a nadie. El ejemplo que ponía es quiero comprarme cerezas en invierno, no es temporada, puedo pagármelo, es un pastizal, pero me lo puedo pagar, lo gano, ¿qué problema hay si no hago mal a nadie? Y además reactivo la economía.
4: Pues el problema es que haces mal a todos. Eso es la respuesta, justamente. A ver.
3: Pero saben, este argumento lo han escuchado en la calle, porque obviamente. Este argumento yo lo he escuchado muchas veces.
4: Obviamente, pero es una visión muy egoísta, uh-huh. obviamente, y además muy, muy parcial, claro. de las cosas. Uh-huh. Yo quiero añadir a lo que ha dicho Mariana, que es un compromiso de todos. Uh-huh. Es el compromiso de los políticos ofrecer un dispositivo general que permite a los actores económicos y a los consumidores de a pie de hacer las cosas bien. Es también un compromiso de los actores económicos. Yo, a los que represento, pues por ejemplo, Biocoop en Francia, que es una cooperativa de la alimentación, pues ellos han decidido pues vender fruta y verduras solo de temporada y de cortocircuito y local. Dos, han prohibido vender hace unos años las botellas de agua de plástico, pero han perdido mucho dinero en eso, porque la gente, pues lo tenéis que saber, donde más se consume el producto de más consumición son las botellas de agua en plástico. Uh-huh. Pues entonces ellos han dejado de venderlas. Uh-huh. Y Intermarché, Leclerc o Cooperative
3: sí.
4: también se han comprometido en vender más fruta y más verduras de temporada uh-huh. y local que de lo que hacían antes.
3: De lo que hacían antes.
4: Con lo cual, el político, el actor económico, pues tienen que hacer un esfuerzo, educar, explicar, tal y cual. Pero también hay que decirlo, porque muchas veces se acusa al político y al comerciante, a la empresa, pero no.
3: El consumidor el tiene una responsabilidad.
4: Sí, es un acto político. Claro, comprar es un acto político.
3: Muy interesante. En el plano turístico, Abraham, ¿supone renunciar a la ciudad hiperturística y a la experiencia de la movilidad constante? ¿Qué sería un circuito, un turismo de corto circuito?
5: Bueno, pues hablando precisamente de lo que decía hace un rato, lo vimos durante el COVID, que ahí fue cuando la gente comenzó a viajar más corto. Pero, a ver, vamos a empezar por el principio. Viajar, hacer circuitos cortos, ¿es que eso significa contaminar menos, por ejemplo? ¿Sí? Podemos hacer incluso viajes más largos de una semana, por ejemplo, hacer un trayecto más largo en tren que contamina menos que hacer un fin de semana a 150 kilómetros de la ciudad donde nos encontramos si lo hacemos en automóvil, ¿no? Por ejemplo, eso si hablamos de temas de ecología. Ahora, si hablamos de consumo local, bien... El turismo local es algo que llegó para quedarse, pero que definitivamente no va a suplantar al sobreturismo que estamos viendo ahora, el hiperturismo en las grandes ciudades, de las cuales ya se ven los efectos negativos en las principales ciudades del mundo. Vemos ahí protestas en Barcelona, vemos en la Fuente de Trevi en Roma, que ya empiezan a cobrar para poder entrar.
3: Justo
5: vemos en
3: detrás.
5: París, en París el caso del Louvre, que tiene que pasar de 22 a 32 euros el precio de la entrada sí. para por medio de una política de tarifas tratar de evitar el exceso de turismo, ¿no?
3: Yo creo que más bien los aquí flujos, con toda la crisis que ha habido en el Louvre en los últimos tiempos.
5: Así
3: ya saben
5: es.
3: Ustedes lo que ha pasado.
5: Y yo creo que las ciudades van a seguir siendo hiperturísticas porque la gente siempre va a querer seguir viajando al otro lado del mundo, pero ahora lo que hay que tratar de hacer esto en términos de políticas públicas es tratar de redistribuir todos esos beneficios del turismo en otros lugares, en otras ciudades descentralizar un poco esas ciudades, que el valor se quede a nivel local también.
3: Muy interesante. A partir de esas políticas públicas que comentaban tanto Olivier como Abraham, vamos a tirar de ese hilo. Mariana, apostar por el circuito corto, ¿es primero un acto político personal, una toma de conciencia, parte de uno mismo?
1: No, yo creo que tiene que ser un acto práctico, porque la mayor parte de la población no está politizada, no son activistas, viven su vida, hacen su trabajo, crían a sus hijos, ganan más o menos a final de mes y quieren tener la mejor vida posible.
3: Y no se le puede poner encima esa carga de
1: Efectivamente,
3: responsabilidad moral.
1: Exactamente. Ya. El ciudadano tiene que estar informado y cada vez, gracias a la interconectividad, en el teléfono tenemos toda la información, escaneamos un código de barra y sabemos las emisiones de CO2, el Nutri-Score y otros de un producto, entonces tenemos herramientas para estar más informados y mejor. Tenemos que hacer un consumo crítico, pero estoy muy de acuerdo con lo que comentaba Olivier, que necesitamos unos marcos normativos y unos incentivos también económicos para que, si el ciudadano está convencido y quiere elegir la opción más virtuosa, que tenga sentido económicamente para el ciudadano, pero también que sea una opción cómoda, que sea una opción atractiva. Entonces estamos hablando realmente de un cambio muy sistémico, muy profundo, que va por la cultura también, va por la publicidad. Hay que darle ganas, no solo información, ganas a la gente a consumir y a vivir de otra manera.
3: Antes lo veíamos en portadas, en temas como la alimentación parece que nos preocupa más mirar el etiquetado y la procedencia que en otros asuntos, en otros artículos como la ropa, donde podemos hacer más la vista gorda. ¿Por qué?
1: Bueno, la comida nos la metemos en el cuerpo.
3: Bueno, la ropa y la ciencia, también la llevamos.
1: Y la ciencia nos dice que muchísimas enfermedades que provocan la pérdida de la vida o una pérdida de calidad de vida. Exactamente. Pero sí es cierto que con la ropa hubo hace unos años un accidente muy, muy, muy fuerte en Bangladesh, donde fallecieron cientos de personas en un incendio de un edificio. Aquello marcó, en unas condiciones precarias de trabajo, un antes y un después en los países consumidores, en la toma de conciencia, y muchos productores retail pues tomaron conciencia de que hay que producir con, a lo mejor no localmente, pero si seguimos con la subcontrata, hacer controles más estrictos. Pero hay también que producir localmente y sobre todo cambiar hábitos de consumo. Por ejemplo, el algodón. El algodón es el producto textil que más cuesta criarlo porque es muy intensivo en agua. Entonces, tenemos que pensar que cuando compramos una camiseta de algodón de 2 euros en cualquier marca de super ultra fast fashion, esos 2 euros no integran el coste ambiental y probablemente no integran el coste social, laboral tampoco de ese producto, porque estará producido en un lugar donde, por ejemplo, el agua importada en esa camiseta de algodón es agua que se ha utilizado en ese país del sudeste asiático o del centro de Asia, donde no hay mucha agua disponible, y es un agua que se ha extraído para que tú te la traigas a 2 euros, que a ti no te supone nada. En cambio, para ese país, el agua que se exporta en forma de algodón, o en Andalucía, el agua que se exporta en forma de tomates o de lechugas en el campo de Murcia, es un agua que ya no está localmente. Entonces tenemos que tener en cuenta esa visión sistémica de nuestros modos de producción y modos de consumo.
3: Y les pregunto, ¿y para ello se necesita un cambio de sistema para lograr todo esto? Ya saben que hay quien dice que sí y otros dicen que no exactamente, que viene encauzado el capitalismo, premia a quien conserva precisamente el medio ambiente y penaliza a quien lo degrada. ¿Con qué teoría se quedan? ¿Hasta qué punto se necesita un cambio de sistema o ajustar el que ya tenemos, Olivier?
4: No lo sé, es muy complicado contestar de forma tajante, ¿no? Pero hay que cambiar de enfoque. Es decir que, por ejemplo, sin cambiar todo el sistema, pero solo cambiando el planteamiento de base, oponer corto plazo con largo plazo, ahí también es un error, porque, a ver, el corto plazo es el largo plazo de mañana, es decir, lo que estás haciendo ahora es lo que te encuentras mañana. Entonces, yo creo que si los políticos, obviamente, que están atrapados en una especie de paradoja, que es que ellos necesitan el corto plazo para la acción política, sencillamente para salirse con lo suyo en la opinión pública, a la vez el mundo, requiere de medio largo plazo. Entonces, ¿cómo hacemos que el político ahí también pues acepte justamente arriesgar por el medio y largo plazo? Porque si se trata solo de encontrar respuestas de corto plazo para complacer de forma inmediata al ciudadano, pues ahí no vamos a hacer nunca nada bueno.
5: Bueno, yo creo que si lo hablamos desde una perspectiva económica, sí, y citando a uno de los grandes, de los clásicos pensadores de la teoría económica, a Schumpeter, que nos habla de la destrucción creativa del capitalismo, ¿sí? Yo creo que lo que estamos viendo es precisamente una de esas fases en las que el capitalismo se está adaptando a una nueva forma de consumo, ¿no? ¿Qué es lo que estábamos viendo antes durante las primeras fases de la globalización? Bueno, pues tratamos de producir más barato, de producir en mayor cantidad para bajar los costes de producción, y todo esto por causa de la presión competitiva, un efecto negativo, ¿no? Que para ello tenemos que abrir nuevos mercados, tenemos que crearle necesidades a la gente de que compren productos que no necesitan, ¿sí? Y ante esto, pues se viene la... bueno, como un efecto positivo, el único efecto positivo sería la innovación. Ahora lo que estamos viendo es precisamente esta nueva fase de innovación adaptada al nivel local, es decir, es una nueva forma de consumo también.
3: La apuesta por lo local concierne al humano, al tejido social, frente al individualismo que exacerban las redes sociales y en muchas ocasiones las nuevas tecnologías. ¿Sin ese tejido social al sistema le es más fácil controlarnos?
1: Bueno, sin caer en teorías complotistas, está claro que la independencia, y Olivier, que trabaja con pequeñas y grandes cooperativas y empresarios, lo sabe muy bien, la independencia te da fuerza y resiliencia frente al sistema y a decisiones del sistema. Y una...
3: Pero parece que esa independencia ahora va pegada, perdona Mariana, a crear tejido social. Claro. No al contrario de lo que nos vendieron las nuevas tecnologías y las redes sociales hace 15 años, que será ese individualismo, ¿no?
1: Porque hay, como todo en la vida, mucho de algo no es una solución. O sea, el individualismo y el encerrarse en sí mismo, el consumismo a ultranza que fomentan determinadas prácticas en las redes sociales y sobre todo marcas grandes distribuidoras como Amazon y otras, lo que fomentan es una sensación de estar insaciado continuamente y una insatisfacción que se compensa con el consumo continuo. Pero eso está demostrado que te lleva a un aislamiento social y sobre todo cuando se compra sin ningún tipo de intermedio.
3: El impulso.
1: Que se compra directamente desde el móvil, por
3: ejemplo. Me quedo ya sin tiempo para más. Muchísimas gracias a los tres. Ha sido muy interesante hablar de lo local esta semana en Primera Plana. Se lo agradezco y a todos ustedes les esperamos aquí la próxima semana. Gracias.

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3: En este corto les compartiré una receta deliciosa de una torta de polenta al vapor. Muy rápida, simple y versátil, que se puede usar como el carbohidrato principal de cualquier comida. Pero antes, ¿qué es la polenta? La polenta es un plato tradicional de Italia a base de maíz amarillo molido de grosor medio, que se cocina a modo de puré con agua y mantequilla. Obviamente este plato no puede datar de antes de 1500, ya que el maíz es originario de América. Así que es uno de los tantos ejemplos de cómo la comida tradicional italiana se construyó a base de la migración de ingredientes. Es interesantísimo y se puede hablar mucho al respecto, pero volvamos a la receta. En este caso usamos la harina de polenta no para hacer un puré, sino un tipo pan. La base es la harina de maíz para polenta. Si la consigues más delgada, la preparación quedará mejor. También puedes comprar la regular y si es muy gruesa, la puedes moler en casa. Hidrata la polenta con agua caliente hasta formar una tipo masa y déjala reposar por unos 15 minutos. Luego agrega a la mezcla yogur natural, sal, pimienta y romero opcional, o usa las especias que te gusten. Coloca la mezcla en una tela amarrada o envuélvela en una hoja de plátano como si fuera tamal y cocínalo al vapor por aproximadamente 30 minutos. Obtendrás una tortilla o pan esponjoso y nutritivo. Para consumirlo, a mí me gusta cortarlo en cubitos o en rodajas y asarlas al sartén. Se puede servir con aguacate, pesto, hummus, con verduras salteadas y aceite de oliva o queso, a manera de tapas o incluso cortar dos rodajas y hacer un sándwich. Es una opción diferente, nutritiva e ideal para quienes prefieren el consumo de maíz al trigo en desayunos o con el café de la tarde.
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3: En este corto les compartiré una receta deliciosa de una torta de polenta al vapor. Muy rápida, simple y versátil, que se puede usar como el carbohidrato principal de cualquier comida. Pero antes, ¿qué es la polenta? La polenta es un plato tradicional de Italia a base de maíz amarillo molido de grosor medio, que se cocina a modo de puré con agua y mantequilla. Obviamente este plato no puede datar de antes de 1500, ya que el maíz es originario de América. Así que es uno de los tantos ejemplos de cómo la comida tradicional italiana se construyó a base de la migración de ingredientes. Es interesantísimo y se puede hablar mucho al respecto, pero volvamos a la receta. En este caso usamos la harina de polenta no para hacer un puré, sino un tipo pan. La base es la harina de maíz para polenta. Si la consigues más delgada, la preparación quedará mejor. También puedes comprar la regular y si es muy gruesa, la puedes moler en casa. Hidrata la polenta con agua caliente hasta formar una tipo masa y déjala reposar por unos 15 minutos. Luego agrega a la mezcla yogur natural, sal, pimienta y romero opcional, o usa las especias que te gusten. Coloca la mezcla en una tela amarrada o envuélvela en una hoja de plátano como si fuera tamal y cocínalo al vapor por aproximadamente 30 minutos. Obtendrás una tortilla o pan esponjoso y nutritivo. Para consumirlo, a mí me gusta cortarlo en cubitos o en rodajas y asarlas al sartén. Se puede servir con aguacate, pesto, hummus, con verduras salteadas y aceite de oliva o queso, a manera de tapas o incluso cortar dos rodajas y hacer un sándwich. Es una opción diferente, nutritiva e ideal para quienes prefieren el consumo de maíz al trigo en desayunos o con el café de la tarde.
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All right, it's really nice to be here.

0: 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Well, welcome back, blues lovers. 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Aquí por Johnny Winter, uno de mis favoritos en tocando slide guitar. Es un estilo de tocando que me gusta mucho. Johnny Winter siempre tocando y cantando también con fuerza, bastante de fuerza. Nacido en el estado de Texas, Port Arthur, Texas, y tú puedes decir que esta versión de Highway 61, una canción grabada por muchos otros, es mi favorito, aún mejor para mí que Dylan su mismo. Highway 61 y la intersección de 49 era bien famoso en la historia de los blues porque era ubicado por allí. En la intersección, Robert Johnson, un bluesero legendario, es la leyenda, estaba vendiendo su alma al diablo para obtener fama. Y posiblemente ha obtenido, porque era bien famoso, 1930, algo así, pero muerto a la edad de 32. Por eso no haga como así. Mink DeVille, Cadillac Walk. Este grupo con una actitud de latino para mí. Sus papis eran puertorriqueños y ambos, la mayoría de los miembros del grupo era cantando, creciendo en Nueva Jersey. Es obvio que tiene más que un toque de ritmo y actitud latino en cada sus canciones. Es por eso que me gusta tanto. Jimmy Thackeray doing Chained to the Blues Line, third up in the set. Jimmy grew up in D.C., Washington, D.C. Well, actually, he started in Pennsylvania, in Pittsburgh, moved to D.C., met with Bonnie Raitt's brother, David, and they together formed a blues band. 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That must have been something. 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Un grupo que me gusta mucho, no solamente porque soy un aficionado de doo-wop, este estilo de música, pero porque Dion DeMucci, líder de este grupo, tuvo un voz super bueno. Y después todos los años, desde los 60s, el sonido todavía es super bueno. Dion and the Belmonts telling us about the agonies of being a teenager in love. I guess that could apply to any age, but we'll talk about that some other time. We'll be back in a moment with your music.
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0: 15 hijos en su familia, aparentemente la mayoría, casi todos, tuvieron un don de música. Luther su mismo estaba cantando y tocando los blues desde la edad de 10 años, sí, 10. Su familia ha trasladado a Chicago y Luther estaba escuchando a los maestros de Maxwell Street, donde estaban los clubs de blues, Sonny Boy Williamson, Muddy Waters y otros. Luther Allison, a great bluesman. What's going on in my home? The name of the song. All right, we'll be back in a moment.
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